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1: Son las 20 horas con 32 minutos.
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1: Son las 21 horas con un minuto.
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1: Son las 21 horas con 31 minutos.
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1: Son las 22 horas con 2 minutos.
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1: Son las 22 horas con 34 minutos.
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1: Son las 23 horas.
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1: Son las 23 horas con 33 minutos.
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1: Son las 0 horas.
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1: Es la 1:00 a.m. con 2 minutos.
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1: Son las 2 de la madrugada, con 3 minutos.
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1: Son las 3 de la madrugada, con 3 minutos.
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1: Son las 4 de la madrugada, con un minuto.
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18: Es tarde.

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2: Son las 5 de la madrugada.
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1: Son las 5 de la madrugada con 32 minutos.
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1: Son las 6 de la mañana, con un minuto.
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1: Son las 6 de la mañana con 30 minutos.
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1: Son las 6 de la mañana con 30 minutos.

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1: Son las 7 de la mañana, con 3 minutos.
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1: Son las 7 de la mañana con 30 minutos.
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1: Son las 8 de la mañana, con un minuto.
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1: Son las 8 de la mañana con 31 minutos.
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17: Hola, ¿cómo están? Qué gusto de saludarle, muy pero muy buenos días. Ya son las 8 de la mañana con 33 minutos, 8:33 de este día miércoles 29 ya de julio. Se está yendo julio, estamos cerrando la semana número 31 que va a finalizar este viernes. Viernes 31, mire, justo viernes 31 de la semana 31 del año 2026. Junto a don Sergio Barra Albornoz, estamos listos para revisar las noticias a través de www.radiolosangeles.cl y a través del Facebook de Sergio Mena Farías. Le vamos a contar hartas cositas que son de importancia que usted sepa. Mañana, en doble jornada, en la Corporación Cultural, en el Salón Auditorio, se van a realizar la despedida. La primera va a ser a las 11 de la mañana de profesores y docentes, trabajadores del DAEM. Y la segunda va a ser a las 3 de la tarde. Mañana varios funcionarios del DAEM dejarán de prestar servicio después de muchos años, ¿no? A las 11 en la primera y después a las 15 horas, 3 de la tarde. Así es la vida, pues, van cumpliendo etapas, van cumpliendo ciclos, el cual nosotros también esperamos pronto cumplir un ciclo más. Ya, eso le voy adelantando. Hubo una reunión de la Municipalidad de Los Ángeles, encabezada por el alcalde, con diferentes jefes de policía, de seguridad, por este frente de mal tiempo que está anunciado para mañana, a partir del día de mañana acá en nuestra zona. Así que hartas medidas se están tomando también en relación. Ayer, cerca de 300 personas, se lo vamos a contar más adelante, pero le adelanto, de la Villa Valle La Luna recibieron su título de dominio. O sea, hoy día amanecieron ya con sus casas propias. Se le entregó el título donde esa Villa La Luna, que tiene nombre de alguno de los soldados caídos en la tragedia de Antuco, ¿no? Pero bueno, eso y más le vamos a empezar a revisar. Le dije junto a don Sergio Barra Albornoz, estas son las noticias, son todos bienvenidos, bienvenida. Hoy día Santa Marta, la tía Marta de ahí del kiosco de diario, de la tía Marta, ¿qué será? Hincha furibundo de Iberia, ¿no? Marta Moraga. ¿Eh? y su hija, Marta Paola Soto Moraga también. Así que a todas las Martas, Marta Godoy, no es la otra, es la Marta, pero con harina. Así que a todas las Martas la estamos saludando en el día de hoy. Si usted está de cumpleaños, le deseamos también un feliz cumpleaños. Estas son las informaciones que hemos preparado para ustedes. Cefane Rural Santa Fe finalizó taller de que rescata el saber de hierbas medicinales. El fin de semana recién pasado se llevó a cabo la fiscalización o finalización del proyecto Rescatando el Valor de las Hierbas Medicinales, financiado por la empresa AES Chile, el cual permitió a un grupo de aproximadamente 20 usuarios de Cefán Rural Santa Fe conocer en profundidad sobre esta temática para, posteriormente, darle un uso práctico. La iniciativa incluyó 18 secciones de trabajo a través de las cuales sus participantes conocieron las características y propiedades de distintas especies vegetales, las cuales recolectaron para la creación de productos como gotas, ungüentos y otros destinados al tratamiento de distintas enfermedades, detalló Ingrid Solar, monitora de este taller.
5: Este taller es súper importante porque aparte de enseñarles todo esto, es un tiempo, es un momento, es una hora donde ellos se conectan con ellos mismos, donde hay todo un aprendizaje, es como súper amplio, porque ayuda a la parte cognitiva, a mantenerse activo. Y yo rescato eso como parte, como fundamental, aparte de conocer, tener el conocimiento de la hierba en sí, lo que más rescato es la capacidad de ellos para volver a conectarse con cosas que quizás las veían en su
17: Mauricio Belmar, director del Centro de Salud Familiar, destacó que además de los conocimientos adquiridos y de su aplicabilidad para el cuidado de la salud física y mental, esta instancia de reunión contribuyó a la participación comunitaria, permitiendo a los asistentes estrechar lazos y potenciar factores protectores psicosociales.
7: Estoy muy contento por este taller, ya que tenía una alta participación. Ha participado personas de Millantur, de Santa Fe, de Vilquenco y de los distintos sectores que tiene nuestro CISFAN. No solo fue una instancia de aprendizaje y de práctica, porque elaboraron una serie de productos, sino que también fue una instancia para poder reunirse, para poder participar, conversar. Es una instancia de vinculación y de manera recreativa también.
17: En línea con lo anterior, Francisco Castillo, de 71 años, uno de los participantes, agradeció esta instancia de aprendizaje propiciada por su CESFAN y la empresa privada, durante la cual pudo saber más de un tema que le apasiona y además compartir con personas de diferentes edades.
10: Lo que yo más rescato es la disponibilidad y la entrega que tuvo la profesora con las personas, ya que somos de muchas edades diferentes. Hay personas de menos de 40 años, como también hay personas sobre 70 años, y en ese caso estoy yo. Pero me pareció que la dedicación que tuvo la profesora con respecto a todo el conglomerado asistente aquí a este evento, me parece que es muy positivo para la comunidad, porque uno va comunicando a todo su alrededor lo que aprendió en este taller.
17: Durante la actividad de cierre, los usuarios recibieron como obsequio un reconocimiento y un recetario titulado Botiquín Herbal, medicina natural al alcance de todos. Faltan 20 minutos para las 9. PDI detiene a imputado por abuso sexual y violación de una menor en Mulchen. Los detectives de la Brigada Investigadora de Delitos Sexuales BRISEC de Los Ángeles detuvieron a un hombre de 30 años por los delitos fragantes de abuso sexual y violación de una menor de 14 años ocurrido en Mulchen, en el marco de una investigación instruida por el Ministerio Público. Así lo señaló la subcomisaria de la Policía de Investigaciones, Priscila González.
13: Como resultado de las diligencias investigativas desarrolladas por detectives de esta brigada especializada, en coordinación con el Ministerio Público, se logró la detención en flagrancia de un sujeto mayor de edad por los delitos de abuso sexual y violación de una menor de 14 años, quien posteriormente quedó sujeto a la medida cautelar de prisión preventiva. El tribunal fijó un plazo de 6 meses para el desarrollo de la investigación. Es importante destacar que este procedimiento fue posible gracias a la oportuna denuncia realizada por un establecimiento educacional de la comuna Mulchen, lo que permitió la activación inmediata de los protocolos de protección, el resguardo de la víctima y la ejecución de las diligencias investigativas oportunas y especializadas. La Policía de Investigaciones de Chile reitera el llamado a los establecimientos educacionales, docentes y equipos psicosociales a mantener un rol activo en la detección y denuncia de este tipo de hechos. La denuncia oportuna resulta fundamental para proteger a niños, niñas y adolescentes, evitar la continuidad de estos delitos y permitir que las instituciones competentes desarrollen una investigación eficaz, contribuyendo a la persecución penal de sus responsables.
17: Las diligencias comenzaron tras la denuncia recepcionada a través de un establecimiento educacional, donde la víctima realizó el primer relato de los hechos. A partir de estos antecedentes, los detectives efectuaron diversas diligencias investigativas, entre ellas la toma de declaraciones a profesionales del recinto, testigos y familiares, además de la inspección del sitio del suceso. Durante el procedimiento, el imputado fue detenido inicialmente por el delito flagrante de abuso sexual de menor de 14 años. Posteriormente, mientras el personal policial verificaba el estado de salud de la víctima en el domicilio, la adolescente manifestó de forma espontánea haber sido es víctima también de una violación, aplicándose la detención por este segundo delito. La investigación permitió establecer que el imputado había aprovechado la relación de convivencia que mantenía con la madre de la víctima y el vínculo de confianza existente en el grupo familiar para cometer los delitos de manera reiterada, utilizando amenazas e intimidación para impedir que los hechos fueran denunciados. Todos los antecedentes reunidos, el imputado fue puesto a disposición del juzgado de garantía de Mulchen, donde el tribunal decretó la medida cautelar de prisión preventiva y fijó un plazo de 6 meses para el desarrollo de la investigación. 8:43 a.m, cerca de 300 vecinos de Villa Valle de la Luna recibieron las escrituras de sus viviendas. El Teatro Municipal fue el lugar donde culminó un proceso de años para el Comité de Esperanza de los Santos y es que este martes, en dicho recinto, se realizó la entrega de escritura de estas viviendas. Luego de más de 10 años de lucha, en febrero pasado se inauguró lo que hoy es la Villa Valle de la Luna, pero pese a los meses que llevaban habitando ahí, los vecinos aún faltaba una formalidad no menor y que ya quedó zanjado. En esta actividad, liderada por el alcalde José Pérez Arregada y el Seremi de Vivienda y Urbanismo Anselmo Villagra, 298 familias recibieron este anhelado documento. La autoridad comunal, el alcalde José Pérez Arregada, comentó que después de tanto trabajo en este comité, ha logrado tener su casa propia, su escritura que le permite decir, bueno, este pedazo de Chile es mío, de mi familia, y puede disfrutar la familia, los hijos, los nietos, y sea un nido maravilloso para el resto de sus días.
18: 298 familias que están recibiendo en este momento su escritura después de haber estado por años, ¿no es cierto? La directiva trabajando para que llegase este momento. Qué lindo cuando se sabe que algo que merece la gente en nuestro país, la casa propia, después de tanto trabajo en ese comité, ha logrado, ¿no es cierto?, tener su casa propia, su escritura, que les permite decir, bueno, este pedazo de Chile es mío, de mi familia, y puedan disfrutar, ¿no es cierto?, la familia, los hijos, los nietos, y sea un nido maravilloso, ¿no es cierto?, para el resto de sus días. Así que muy contento que una cantidad muy importante de personas de nuestra comuna de Los Ángeles, pero hay muchas más que están a la espera de lo mismo, y vamos a seguir trabajando con el Ministerio de Vivienda, con Servio, para llevar adelante las iniciativas y el derecho de la gente a tener su casa propia en su país.
17: De esta manera, ahora son formalmente propietarios de sus viviendas. Todo un sueño hecho realidad. También estaba presente el delegado presidencial Juan Pablo Villado, quien señaló al respecto de esta importante ceremonia.
19: 297 familias que se les entregó la escritura, al fin ya es de ellos, es su hogar, es su casa, es su terreno y nadie se los puede quitar. Así que feliz de haber participado junto al comité, haberles entregado su escritura, por supuesto acompañado por nuestro Seremi, don Anselmo Villagra, y nada más que felicidad este tipo de actos, pues.
17: Recordemos que estas obras fueron una de las más importantes en las últimas décadas, consideradas un megaproyecto en la región. Desarrollaron un terreno de 69,62 metros cuadrados, etapa 1 con 148 viviendas y etapa 2 con 150 viviendas. La iniciativa no solo contempló los hogares, sino que también plazas, juegos e incluso sedes sociales. Por su parte, el Seremi de Vivienda, Anselmo Villagrán, señaló.
20: Llegar a este día que todo el mundo espera, materializar realmente en un papel y decir que la casa ya es del beneficiario, en este caso que son 298. Y el Ministerio de Vivienda, ¿qué es lo que hace? La función es entregarle su vivienda propia. Un largo proceso, 14 años, es demasiado. Una espera que valió la pena, hoy día se le entregan la escritura, legalmente ya son propietarias y se reflejó en el líder, que es la dirigente Silvia. Refleja el esfuerzo, la perseverancia y la esperanza en una meta que está hoy día reflejada en la entrega de escritura.
17: Por su parte, Silvia Granadino, presidenta de dicha agrupación, dijo...
21: Mucha emoción, es un logro. Esto es lo que faltaba para poder cerrar el ciclo, en realidad, después de 14 años. Estoy muy contenta por mí, muy contenta por las familias, por el apoyo brindado, por las autoridades, por todas las personas que conté en estos 14 años, así es que contenta, feliz. Fue largo, pero recibimos mucho apoyo de muchas autoridades, muchas personas, así es que fue difícil. Hubieron momentos en que quería bajar los brazos, pero el cariño de la familia me hacía levantarme de nuevo, el apoyo de la directiva que siempre estuvieron conmigo, me hacía luchar y seguir hasta hoy. Así es que muy agradecida y estoy muy orgullosa.
17: La alegría de más de 300 familias de Villa Valle La Luna desde el día de ayer ya son dueñas de su sueño hecho realidad, como lo es la casa propia. Felicitaciones. La espera valió la pena por casi 10 años. Hoy ya es una realidad.
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17: Saludamos a quienes nos están escuchando y nos están viendo a esta hora de la mañana. Ahí está Alicia Pacheco. Le saludamos a la señora Alicia Pacheco. Quiero contarle de que el hombre protagonizó violento robo en Payigüe, víctima fue golpeada y maniatada. La información dice que un hombre de 35 años, de nacionalidad argentina, quedó en prisión preventiva tras ser detenido por su presunta participación en un violento robo registrado en el sector de Payigüe, donde la víctima fue agredida, maniatada y despojada de diversas especies desde su domicilio. El hecho fue denunciado durante la mañana del fin de semana en la subcomisaría de Payigüe. De acuerdo con los antecedentes policiales, dos sujetos ingresaron al inmueble, golpearon a la víctima y la maniataron, provocándole lesiones de carácter grave. Posteriormente sustrajeron diversas especies, entre ellas herramientas, cuyo avalúo alcanzó los 750 mil pesos. Tras la denuncia, la sección de investigaciones policiales CIP de la Primera Comisaría de Los Ángeles desarrolló diversas diligencias investigativas, entre ellas el análisis de registros captados por la Cámara de Seguridad Particulares, la que permitió establecer la identidad de los dos presuntos responsables. Con estos antecedentes, la Fiscalía de Fragancia gestionó ante el Juzgado de Garantía de Los Ángeles una orden de entrada y registro para un domicilio ubicado en el sector de Payigüe. Durante el procedimiento de esta situación, los funcionarios detuvieron a uno de los imputados, identificado con las iniciales JES, de 35 años. En el inmueble además fueron incautadas vestimentas que habían sido utilizadas durante la comisión del delito, así como parte de la especie sustraída a la víctima. Todos los antecedentes fueron puestos a disposición del Ministerio Público, mientras continúan las diligencias para dar con el segundo involucrado en el asalto. Finalmente, durante la jornada de ayer, el imputado fue presentado ante el tribunal, que decretó la medida cautelar de prisión preventiva por considerar que su libertad constituye un peligro para la seguridad de la sociedad. Siguiendo con lo policial, un hombre de 27 años fue detenido por la Brigada de Investigadores de Robos Viro de la Policía de Investigaciones acusado de protagonizar un violento robo ocurrido durante una jornada del fin de semana aquí en nuestra ciudad. El procedimiento fue el resultado de una investigación desarrollada por la Biro en coordinación con la Fiscalía de Fragancia, que permitió identificar y ubicar al presunto autor del delito tras diversas diligencias investigativas. De acuerdo con los antecedentes reunidos por la PDI, la víctima se encontraba al interior de un ruco emplazado en calle Los Incas, entre los Apaches y los Mayas, cuando fue abordado el imputado. En este contexto, el sujeto habría amenazado de muerte utilizando un arma cortante. Posteriormente la agredió, causándole lesiones cortopunzantes en ambas manos. Tras el ataque, el agresor sustrajo un teléfono celular que estaba valorado en 200.000 pesos y huyó del lugar. La víctima fue trasladada hasta el hospital base, donde se constató que presentaba lesiones de carácter grave. Gracias a la diligencia desarrollada por los detectives y el trabajo coordinado con el Ministerio Público, el presunto responsable fue localizado y detenido pocas horas después de ocurridos los hechos. Finalmente, el imputado fue expuesto a disposición del Juzgado de Garantía de Los Ángeles, donde se logró su detención y pasó a control de detención por los próximos 30 días. 8 de la mañana, 52 minutos. Hay un desafío del nuevo presidente de Chile Huevo, que quiere fortalecer la industria y proteger la sanidad nacional. El líder de la Asociación de Productores de Huevo fijó como pilar la protección del patrimonio sanitario, el trabajo con el Estado y la alianza con otros gremios frente a influencer aviar y contrabando en el norte. Esta información viene en el diario local La Tribuna. El nuevo presidente de la Asociación de Productores de Huevos Chile Huevo, José Luis Moure Barros, asumió la dirección del gremio manifestando abordar este liderazgo con humildad frente a los desafíos de la industria a nivel nacional. Moure señaló que la tarea central es representar al sector con un pilar del país y proteger de buena manera toda la producción de el huevo y, por supuesto, subir su nivel. Dentro de los ejes estratégicos de la directiva se relaciona la institucionalidad pública. Resulta periódica, José Luis Moure valoró el trabajo coordinado con los ministerios de Agricultura, el Servicio Agrícola y Ganadero y el Instituto de Desarrollo Agropecuario. Un problema crítico abordado por el presidente de Chile Huevos es el contrabando ilegal de huevos de la zona norte del país. Moure advirtió que el ingreso irregular de estos productos no solo generan competencia demencial para la industria formal, sino que representa una amenaza severa para la inocuidad alimentaria y bioseguridad nacional. Ante esta situación, el gremio mantiene una articulación constante con las autoridades de la frontera, fuerzas policiales y el área fisioterráqueas del SAC. El propósito de estas especulaciones es controlar y frenar el ingreso de productos ilegales que puedan poner en riesgo la salud pública y el patrimonio sanitario del sector. No tenía idea que también había contrabando de huevos, ¿no? Le culmina la información que dice que la cooperación con otros actores gremiales constituye otro pilar estratégico de la gestión de Moure. Como integrante de la Sociedad Nacional de Agricultura, Chile Huevos sostendrá una reunión de trabajo con la dirección de la SNA para coordinar acciones en torno al eje sanitario y productivo. Asimismo, Moure destacó la alianza con Chile Carne, producto de ave y cerdo, valorando su trabajo en la unión y unificación de poder sostener y mantener la buena venta de los huevos a nivel nacional. Ya faltan 4 minutos para las 9. Estamos llegando al término de la edición de día miércoles. Miércoles 29 de julio, Santa Marta es el santoral católico para el día de hoy. 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Se espera una temperatura de 14 grados, ¿sí? 14 grados se esperan para el día de hoy. Para mañana dicen que vamos a tener 13, pero ustedes saben que el tiempo va cambiando según se vaya produciendo las horas, ¿no? Ya. Junto a don Sergio Barrabonó le damos las gracias por habernos escuchado. Reiterar el saludo a Alicia Pacheco y a todos los que nos están viendo. Saludo a don Eugenio Jarajara, a Juan Valentín Ortiz, a don Daniel Iraira, hace tiempo que no veo a don Daniel, ¿eh? Y a todos ustedes, pues, a Maricel Castillo. ¿Qué será de Maricel Castillo? Está perdida en acción, ¿ya? Nos vamos. No se aparte de nuestra compañía, porque luego llega para acompañarle, como es la mañana de hoy, don Luis Riquelme. Reiterar el saludo a todas las martitas, y si usted está de cumpleaños, de la misma manera. Que tengan un lindo, feliz cumpleaños, ¿ya? Nos vamos. Gracias por venir, ¿eh? Buenos días.
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1: Son las 8 de la mañana con 58 minutos.
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¿Qué tal? Muy buenos días. Gusto tremendo de saludar a cada uno de ustedes. Cuando son las 9 de la mañana con 8 minutos, en esta jornada de miércoles 29 de julio de este año 2026. Como de costumbre, junto a don Sergio Barra Albornoz, hacemos la invitación para que nos acompañemos mutuamente hasta las 12 horas mediodía en Chile con la mañana de Los Ángeles. Ya estamos revisando las condiciones meteorológicas, los datos meteorológicos para la presente jornada.

Recién 9 de la mañana, ya con 14 minutos, comenzando la mañana de Los Ángeles, ya con los datos que entrega la Dirección Meteorológica de Chile. A ver, en el Liceo Agrícola Albertón de la Ciudad de Los Ángeles hay una caseta que está entregando los antecedentes a la Dirección Meteorológica de Chile y nos da cuenta de que en estos instantes la Ciudad de Los Ángeles tiene 5 grados con una décima de temperatura ambiente, la temperatura del aire, 5 grados con una décima. La mínima se registró faltando 6 minutos para las 8 de esta mañana y fue de 4 grados con una décima. Ayer la máxima se registró a las 12 horas con 27 minutos y fue de 13 grados con 4 décimas. Repito, 5 grados con una décima es la temperatura ambiente que tenemos a esta hora de la mañana acá en la zona de Los Ángeles, con una humedad relativa en el aire del 95% y una presión barométrica de 1016 milibares o hectopascales. Para hoy se está pronosticando cielo cubierto en gran parte de esta jornada de miércoles y la lluvia aproximadamente entre las 20 y 21, puede ser un poco antes, un poco después, pero en ese espacio de tiempo horario podría comenzar a caer las primeras gotitas de lo que va a ser este sistema frontal, que va a dejar bastante lluvia entre el día de jueves y el día viernes. La lluvia en Los Ángeles, obviamente, va a estar intensa hasta el día domingo, ¿ya? Hasta el día domingo, porque imagínense, para mañana se esperan que caigan 54 milímetros, para el día viernes 18 milímetros, para el día sábado 29 milímetros y para el día domingo 24 milímetros, ¿ya? Casi 100 milímetros si sumamos, restamos, un poco más, un poco menos, podrían caer entre el jueves y el domingo acá en la zona de Los Ángeles. Claro está que la lluvia continuaría hasta el miércoles 5 de agosto y de ahí para adelante ya no hay visos de mal tiempo de lluvia. Habría solcito, en algunas ocasiones parcial nublado, pero las temperaturas mínimas van a bajar considerablemente. Eso es lo que de alguna u otra manera se visualiza para el futuro climático para la comuna de Los Ángeles, ¿ya? Para hoy se espera una máxima probable de 11 grados. Fíjese que el pronóstico para Los Ángeles da cuenta que durante el transcurso de la mañana, lo decíamos, va a tener el cielo cubierto con temperatura alrededor de los 7 grados en la mañana. Por la tarde también estará el cielo cubierto y con temperaturas en torno a los 10 grados. Y en la noche habrá lluvia débil con cielo cubierto con temperaturas cercanas a los 9 grados con viento del noreste a lo largo del día, con una velocidad que no va a superar los 10 kilómetros por hora. Ese es el pronóstico en detalle para el día de hoy, con una máxima probable intermedia de 11 grados para el día de hoy acá en la zona de Los Ángeles.

0: 9 de la mañana con 25 minutos. Vamos a tomar contacto con la unidad móvil a cargo de don Sergio René Mena Farías para poder conocer informaciones a esta hora de la mañana. Les saludamos, don Sergio, ¿qué tal? Muy buenos días.
1: ¿Cómo está, Luis Riquelme? Qué gusto de saludarle, muy buenos días. La primera información a esta hora de la mañana era para contarle que PDI detuvo a imputado por robo con violencia cometido en un sitio Eriazo en nuestra ciudad. La información dice que detectives de la Brigada Investigadora de Robos Viro de Los Ángeles detuvieron a un hombre de 27 años por su responsabilidad en un robo con violencia ocurrido durante la jornada de este fin de semana en un sitio Eriazo de la capital provincial. La investigación desarrollada en coordinación con la Fiscalía de Fragancia de Biobío permitió ubicar y detener al imputado luego de diversas diligencias investigativas realizadas por los oficiales de la Policía de Investigaciones. Así lo da a conocer el subprefecto Diego Wenkilef.
2: Personal de turno de esta brigada investigadora de robo Los Ángeles acogió una denuncia por el delito de robo con violencia y prestó auxilio a una persona mayor de edad que presentaba sangrado activo en sus manos, quien manifestó que había sido interceptado por un sujeto de sexo masculino en un sitio de Eriazo de Villa Las Américas. Premunido con un arma cortopunzante, le provocó diversas lesiones cortantes en ambas manos, procediendo a sustraer su teléfono celular, amenazándolo de muerte para que hiciera entrega de la clave de acceso al dispositivo móvil y se retirara del lugar. Ante tal situación, se acompañó al afectado al servicio de urgencia del hospital base de esta ciudad para recibir atención médica y en coordinación con la Fiscalía de Flagrancia y Primeras Instrucciones Biobío, se logró ubicar y detener en el mismo sitio del suceso al autor material por el delito flagrante de robo con violencia, correspondiente a una persona mayor de edad con condenas previas por delitos contra la propiedad, siendo pasado a control de detención al juzgado de garantía de Los Ángeles, tribunal que decretó arresto domiciliario total y prohibición de acercarse a la víctima.
1: De acuerdo con los antecedentes reunidos, la víctima fue abordada mientras permanecía en un RUC ubicado en calle Los Incas entre los Apaches y los Mayas. En ese lugar, el detenido la habría amenazado de muerte con un arma cortante, además de sustraerle un teléfono celular avaluado en 200.000 pesos. Tras la agresión, la víctima fue trasladada al hospital de Los Ángeles, donde se constató que presentaba lesiones de carácter leve. Gracias al trabajo investigativo efectuado por los detectives y la coordinación con el Ministerio Público, el presunto autor fue ubicado y detenido pocas horas después de ocurrido el delito. El imputado fue puesto a disposición del Juzgado de Garantía de Los Ángeles para su respectivo control de detección. 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
1: Son las 9 de la mañana con 31 minutos.
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Estamos ya de vuelta con la mañana de Los Ángeles cuando faltan 24 minutos para las 10 de la mañana. Fíjese que las personas que participan en este hecho son niñas, es decir, tienen una edad inferior a los 14 años, que es la edad límite en la cual ya comienza a regir la ley de responsabilidad penal adolescente, señaló el persecutor Juan Cheuquiante de la Fiscalía Metropolitana Sur, en el marco del caso de la menor de 13 años que le propinó 9 puñaladas a una niña de tan solo 7 años al interior de un colegio en la comuna de La Granja. En este contexto, al interior del Ministerio Público confirman que los antecedentes ya fueron puestos a disposición del Tribunal de Familia respectivo, que, teniendo en cuenta la edad de la menor agresora, estaría encargado del proceso. Al respecto, expertos y ex autoridades en materias vinculadas a menores identifican los escenarios a los que podría enfrentar la niña que protagonizó el hecho, e incluso sus padres, de acuerdo al ordenamiento jurídico vigente. Por ejemplo, el ex fiscal y director del Centro de Estudios de Seguridad y Crimen Organizado, Luis de Toledo, sostiene que esto no significa impunidad ni ausencia de intervención, ya que el tribunal puede decretar medidas de protección, ordenar su incorporación junto con sus padres a programas especializados, disponer evaluaciones e intervenciones de salud mental y adoptar resguardos para evitar nuevos contactos con la víctima. Pero lo más importante de esto es que este tipo de hechos no se vuelva a repetir. Una niña de 13 años que tome un arma blanca, entiéndese, cortapluma o cuchillo, y ojalá que este no sea un mal ejemplo a seguir en otros establecimientos educacionales donde sabemos que pueden ocurrir situaciones más o menos similares. Espero que no ocurra, porque si no, estaríamos en una situación realmente caótica desde el punto de vista familiar. Luego vamos a estar hablando también del caso posible de ébola que habría llegado a Talcahuano y estaría en un hospital de Talcahuano internado desde ayer en la tarde. Se trata de un ciudadano vietnamita que estaba con fiebre hemorrágica. Se estaba por confirmar si es ébola o no lo que está sufriendo este ciudadano vietnamita que llegó a bordo de un barco y fue trasladado en forma inmediata, en medio de todos los protocolos internacionales, hasta el hospital de Talcahuano, tengo entendido, para que pudiera seguir un tratamiento.

Faltan ya 12 minutos para las 10 de la mañana, 12 minutos para las 10 de la mañana. Fíjense que la subsecretaria de Salud Pública, Alejandra Pizarro, se refirió a la situación del ciudadano vietnamita internado en el Hospital Las Higueras de Talcahuano tras arribar en un buque mercante con síntomas compatibles con una fiebre hemorrágica. La autoridad sanitaria explicó que el barco solicitó una recalada extraordinaria amparada en el Reglamento Sanitario Internacional. Debido al grave estado de salud del tripulante, como medida preventiva, toda la tripulación permanece en cuarentena a bordo mientras se determina el diagnóstico. No quiero entrar en detalle, pero de acuerdo a lo que he podido averiguar yo con gente cercana al ámbito de la salud y en este caso a gente cercana a lo que está pasando en el hospital Higueras de Talcahuano, el ciudadano vietnamita venía sangrando de las orejas, de los ojos y nariz. Claro, parece increíble, pero la fiebre hemorrágica es eso. La persona llegó muy comprometida de salud. Se han tomado y han hecho todas las medidas desde la protección del personal, que es el aislamiento del paciente, pero también todas las medidas para poder dar soporte vital al paciente, señaló. Está muy mal, está con riesgo vital. La autoridad precisó que una fiebre hemorrágica corresponde a un síndrome clínico y que aún no se ha establecido qué virus lo provoca. Entre las posibles causas mencionan enfermedades como el ébola, ¿ya?, el virus del Marburgo o fiebre de Lassa, dengue o malaria, aclarando que ninguna ha sido confirmada en este caso. Asimismo, enfatizó la subsecretaria de Salud que estas medidas buscan proteger a la población mientras continúan los análisis epidemiológicos. Me parece raro, teniendo todos los adelantos. Hay que decir que el Instituto de Salud Pública cuenta con instrumental de última generación para detectar cualquier situación anómala que pueda perjudicar a la población en general. Así que me parece sumamente raro que todavía, a pesar de la tecnología con que se cuenta en el ámbito de la salud, no puedan precisar cuál es el diagnóstico de este ciudadano vietnamita que llegó a bordo de un barco mercante, venía con fiebre hemorrágica, ¿ya?, consangrado por diferentes partes del cuerpo, y que todavía no se puede establecer si es ébola, virus de Marburgo, fiebre de Lassa, dengue o malaria. Cualquiera de estas enfermedades provoca fiebre hemorrágica. Algo realmente preocupante. Se dicen que se han adoptado todos los protocolos internacionales para el traslado de este ciudadano vietnamita desde el barco mercante hasta el Hospital Las Higueras de Talcahuano. Esperamos que sea así porque, por Dios, un ligero descuido en el tratamiento de esta persona puede dejar, pero la soberana, embarrada en el ámbito sanitario, por lo menos acá en la región del Biobío.

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1: Son las 10 de la mañana, con un minuto.
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0: 10 de la mañana ya con 7 minutos, ya estamos de vuelta con la mañana de Los Ángeles y como ya es costumbre, hoy día miércoles a esta hora tenemos la presencia de la comunidad del Liceo Bicentenario A59 ex de hombres de la ciudad de Los Ángeles, donde tenemos la posibilidad de conocer las diferentes acciones y actividades que realizan el cuerpo docente y la comunidad educativa de este magno establecimiento educacional emblemático de esta capital de la provincia de Biobío. ¿Cuál es la capital de la provincia de Biobío, jóvenes?
1: Los Ángeles.
0: Bien. ¿Cuántas comunas tiene la provincia de Biobío? Tarea para la casa el próximo miércoles, le voy a hacer una prueba con respecto a eso, ya después le voy a contar cuántas son las comunas que tiene la provincia de Biobío. Fíjese que estamos juntos a la profesora Catherine Sandoval, que encabeza un proyecto bien interesante que se llama Liceo Craft, que es Construyendo Liceo. Estamos juntos a los integrantes de este proyecto, Montserrat López, del tercer año D, ¿ya? Diego Rebolledo y Cristóbal Torres, ambos del tercer año E. ¿Cómo están, jóvenes? ¿Están muy bien o no? ¿Están tranquilos? Bastante. ¿Están nerviosos?
2: Bien.
0: ¿Sí?
2: Bien.
0: ¿No hay problema? Ya está. A ver, vamos a hablar primero que nada con Catherine Sandoval, profesora. Gusto de saludarla, muchas gracias por estar junto a nosotros esta mañana acá en Radio Los Ángeles .cl. Me gustaría conocer un poquitito más la definición de lo que es este Liceo Craft, Construyendo Liceo. Tengo entendido que es una manera virtual que tiene para poder mostrar en forma mucho más dinámica lo que es el liceo propiamente tal.
2: Sí, bueno, primeramente muchas gracias por la oportunidad. Uh-huh. Sí, efectivamente el proyecto consiste en reconstruir el liceo a versión de escala, ¿ya? Pero usando el programa, en este caso el juego Minecraft, pero en el formato de educación.
0: Ya, y ustedes para poder optar a este formato tuvieron que comprar la licencia. ¿Cómo fue todo ese proceso? Cuéntenos, por favor.
2: Bueno, no. Gracias a un proyecto de la Embajada de Estados Unidos por ¿ya? su aniversario, ¿ya? Como profesores podíamos postular, uh-huh. y en este caso fuimos beneficiarios por, en este caso, la beca, ¿ya? y obtuvimos licencias gratis,
0: ¿ya?
2: por un año en este caso.
0: Por un año, ya. ¿Y este proyecto de alguna u otra manera llama la atención de estos jóvenes que nos acompañan?
2: Bueno, sí. Bueno, antes de la restricción del uso de celulares, uno de los chicos estaban jugando en línea este juego.
0: Ya.
2: Teníamos que quitárselo o, en este caso, los recreos. Todavía vemos chicos desde séptimo en adelante que están jugando este juego, hablan el lenguaje de Minecraft todo el tiempo, y la idea es un poco introducir todos los contenidos teóricos que vemos en matemáticas, ciencias, usarlo en este caso en Minecraft. Porque no solamente se puede reconstruir, sino diferentes asignaturas se pueden hacer actividades ya diseñadas ahí.
0: Ya. Bueno, y la idea es poder, a través de esta construcción de Minecraft, las personas pueden acceder a conocer en detalle el componente arquitectónico de este establecimiento educacional.
2: Sí, ese es el gran objetivo, digamos, la mitad, porque comprenderán que el liceo es muy grande, tuvimos que conseguirnos planos, y aún son dos planos y recién tenemos uno, y la idea es que, como no todos tienen la posibilidad de asistir a una casa abierta, poder recorrer el liceo en forma más más interactiva que solamente imágenes.
0: Ya.
2: Y en este caso reconocer el patrimonio de nuestro liceo.
0: Bueno, yo quiero recordar que este establecimiento educacional en su primer proyecto incluso contaba con piscina olímpica.
2: A eso no sabíamos.
0: Claro. Este liceo fue creado cuando el entonces Víctor Pérez Varela era alcalde de la ciudad de Los Ángeles, alcalde designado en ese momento. No eran elegidos por la situación política que se vivía en esos instantes en nuestro país. Por lo tanto, los asignaban, y en ese entonces estaba Víctor Pérez Varela como alcalde, y se impulsa la creación y la construcción de este establecimiento educacional que, en una primera instancia, contaba con la primera parte de este liceo, no la segunda parte que se construyó después, ¿ya? Piscina olímpica, canchas de fútbol y otros espacios para que los alumnos pudieran desarrollar sus talentos deportivos, creativos, artísticos, en fin. Pero de ese 100% se construyó prácticamente el 60-70% de ese establecimiento de educación, y tuvo que pasar mucho tiempo para que después el liceo se ampliara en estructura de pabellones, de salas de clases, y cambiar un poquitito la estructura en sí. Hoy día tengo entendido que cuentan también con canchas de básquetbol, dos canchas de fútbol, ¿no?
2: Sí, y han sido incluso hasta renovadas, se ve más atractiva.
0: Claro, con gradería y todo eso. Sí. Mira qué interesante, ¿eh? Y todo eso después uno lo puede apreciar a través de este sistema de craft, ¿sí?, o Minecraft, una vez que esté terminado, porque todavía no se termina.
2: Claro, es como un mundo que nosotros creamos virtual y... ¿Ya? En este caso, como ayer fue la casa abierta, le dimos la opción a los chicos que fueron a visitarnos, ¿ya?, a poder dejar su huella para después proyectar en este caso y dejarlo abierto para cualquier persona pueda visitar.
0: ¿Todavía no está terminado, sí, el proyecto?
2: No, 100% no.
0: Ya, ¿cuánto le falta al proyecto?
2: Estamos como en la mitad, yo creo que en un mes ya estaríamos terminados.
0: Ya, y eso después, ¿cómo lo puedo hacer yo para poder ingresar y visitar este establecimiento a través de este sistema?
2: Bueno, claro, tenemos que hacerlo abierto al mundo y en este caso publicarlo en las páginas oficiales del liceo, ¿ya?, y también en las redes sociales.
0: Ya. Montserrat, ¿cuál es tu trabajo y cuál es tu línea en este sentido, en este proyecto que están impulsando hoy por hoy?
1: Más que nada nos estamos dividiendo como el trabajo igual, así, porque como no todos convivimos en los mismos espacios, ¿ya?, como cada uno el que conoce más, ¿ya?, va como viendo, le sacamos fotos al liceo, ¿ya?, usualmente trabajamos como juntos, más que nada, no es como que cada uno tenga un papel, nos ayudamos entre todos.
0: Ya. ¿Y cómo ha sido la experiencia para ti en este sentido?
1: A mí me gusta mucho, porque igual como que te saca de lo pesadas que pueden ser las clases, sobre todo ahora que estamos en tercero medio, cada vez se nos acerca más la PAES, los cuartos se van a ir, entonces vamos a quedar nosotros. Entonces como que relaja, te ayuda como sentirte mejor, sobre todo cuando la tenemos... a la hora, porque nos toca en la tarde, entonces siempre es como más relajante y nos ayuda a descansar la mente.
0: Ya, paréntesis en lo que me estás diciendo, ¿sigue siendo el primero medio y el tercero medio difíciles?
1: Diría que...
0: ¿Por la experiencia que tienes tú, por ejemplo?
1: No son difíciles, simplemente es como el adaptarse. Los electivos son materias nuevas, entonces...
0: Porque en tiempos atrás, y estoy hablando de la experiencia mía, primero y tercero eran difíciles, segundo y cuarto eran más relajados. De hecho, cuarto medio era como un resumen de todo lo que he aprendido durante el... bueno, en ese tiempo estaba séptimo, octavo, primero, segundo y tercero. ¿Ya? Por eso le preguntaba yo si era relativamente difícil el momento que estás viviendo ahora que estás en tercero.
1: No diría que es difícil, simplemente es el acostumbrarte a una rutina nueva que vas a tener con las materias agregadas que van a ser relativamente nuevas para cualquiera que las esté tomando en cualquier año.
0: Ya está. Diego, vamos a retomar el tema este de este proyecto. Cuéntanos cuál ha sido tu experiencia de participar en esta instancia.
3: Por mi parte, mi experiencia ha sido buena porque, como dijo Monse, sirve como para desconectarnos del liceo y para pasar, por ejemplo, cuando tenemos pruebas, cosas así, uno como que está tenso. Y al entrar a la clase de pensamiento computacional, en este caso, ahí podemos desestresarnos, podemos estar jugando, pero no completamente diversión, porque igual es como algo que futuramente todos van a ver, mayormente los que van a entrar al liceo.
0: Es como una herencia que van a dejar.
3: Es como una herencia
0: ustedes
3: que vamos a dejar nosotros.
0: ¿Y cuál ha sido tu aporte en este sentido?
3: En este caso, todos estamos construyendo.
0: Ya.
3: Pero, por ejemplo, algunas veces yo voy a sacar fotos, cosas así, aunque todos vamos, pero generalmente yo estoy para afuera, entre la sala, grabando, sacando fotos, para tener una idea de cómo ir construyendo bien.
0: Ya. Cristóbal, ¿ha sido difícil poder...? Bueno, ustedes... A ver, nosotros decimos, en mi época nacimos conectados a un cordón umbilical. Hoy día los jóvenes nacen conectados a un cable USB, ¿ya? Y por lo tanto ya vienen con el chip listo y dispuesto para poder adaptarse a las nuevas tecnologías que tenemos. Pero me imagino yo que igual, como toda cosa, tiene algún tipo de costo, alguna dificultad para poder aplicarse? Y en este sentido, ¿cuál ha sido tu experiencia?
3: Bueno, hemos encontrado varios desafíos a la hora de la construcción en sí, de objetos, más que nada, cosas como la decoración o cosas del liceo que no están dentro del juego base. Hemos tenido que buscar en el internet complementos para ir añadiendo al juego y que puedan hacer mucho más realista todo lo que es y se vea tal y como es el liceo en general. Y yo creo que ese ha sido como el desafío más grande que hemos tenido, y lo de la escala 1 a 2, que es replicarlo casi a la media.
0: Esto es como dibujar, ¿cómo se llama arquitectónicamente en un papel lo que están haciendo ustedes? Pero para eso tienen que tener algún conocimiento mínimo de informática, me imagino yo, ¿no?
3: Sí, igual también se necesita. Pero más que nada es como el hecho de construir es como un autocar al final y al cabo. Es como eso.
0: Y dentro de todo lo que están haciendo, ¿cuál es tu papel dentro de este proyecto?
3: Bueno, yo construyo igual que los chiquillos, sacamos fotos. Y eso es como mi papel más que nada, construir, ayudo harto, dirijo, creo harto.
0: Sí. Ahora, según comentaba la profesora, este es un juego que realizaban ustedes.
3: Sí. Este es un juego, bueno, el juego es bastante viejo, yo lo juego desde que soy pequeño, entonces...
0: No me digas viejo, por favor, yo no conozco el juego.
3: Pero es un juego, yo lo juego desde pequeño y lo jugamos harto. Yo me acuerdo que cuando chico es ir donde primo y jugar, que todos jugaban, porque es un juego que se juega normalmente online con otro amigo y es un juego que tiene harta comunidad.
0: ¿Pero en qué consiste el juego?
3: El juego en sí es un mundo abierto. Entonces uno puede decidir qué hacer en el mundo. Uno puede hacerse una casa, tanto como ir a explorar el mundo, que tiene biomas, tiene distintos enemigos también. El juego trata de matar un dragón, pero se puede hacer otras cosas dentro del juego porque nos da la libertad para eso, y esa es la gracia del juego, que nos permite hacer cosas como una memoria para el liceo.
0: Esto en forma virtual.
3: Sí.
0: Porque en la realidad uno, para poder lograr hacerse una casa, tiene que trabajar enormemente, tiene que pelear con los bancos, ver los subsidios, un montón de cosas más. Pero virtualmente ustedes ya están tomando un conocimiento y este

0: colaborativa ayuda mucho en ese sentido, en el ámbito social y en el ámbito de la creatividad también.
1: Ya.
0: Entonces, ayuda mucho para desarrollarse.
1: Diego. Lo mismo.
0: Yo, por ejemplo, yo
1: Si
0: llevo
1: te ha
0: desde...
1: ayudado a tu
0: Sí,
1: desarrollo personal.
0: me ha ayudado porque se ha conectado con más personas que, por que antes no hablaba con ellos o tenía relaciones mínimas, por ejemplo, con ella. No es por ser malo, pero no, prácticamente no hablaba. O no, se podría
1: Eres
0: decir,
1: tímido.
0: se podría,
1: Se ve
0: no,
1: que
0: no
1: eres
0: tanto.
1: tímido, ¿no?
0: Más o menos,
1: Más o menos,
0: pero
1: ya.
0: no como al extremo.
1: Ya.
0: No la conocía, pero con este proyecto ya pudimos acercarnos y ya somos amigos.
1: Ya. Establecer una amistad, una relación. Y Montserrat.
2: Yo digo que más que nada y por el tema de la creatividad, porque ocupar como lo mismo que decíamos, que no hay como cosas para las decoraciones, ocupábamos lo que encontráramos así que pudiera verse bien y teníamos que hacer como todo un rollo así para poder hacer que pareciera y se hiciera. Entonces teníamos que ver las cosas como de otra perspectiva. Por ejemplo, para los casilleros ocupamos un mod de refris y se ve muy bien en general.
0: Igual a un casillero.
2: Sí,
1: Ya.
2: se ven igual a un casillero.
1: Tú me hablaste de mon, lo que, la palabra técnica que utilizaste,
2: Mods
1: ¿sí?
2: son
1: ¿Qué es lo que es?
2: modos,
1: Ya.
2: son paquetes extras para el juego,
1: Ya.
2: son como
0: Modificaciones.
2: modificaciones.
1: Ya.
2: Y también yo creo que igual ayuda, por ejemplo, yo estoy en otro electivo que es de arquitectura y siento que el juego igual me ha ayudado con eso, por el tema de hacer la escala, de transformar los metros a la escala dentro del juego, ayuda también con la lectura del plano, que justamente es lo que estamos haciendo ahora en ese electivo.
1: ¿Te gustaría seguir arquitectura o no?
2: No, ingeniería.
1: Ingeniería.
2: Ingeniería.
1: ¿Y tú?
0: Igual, ingeniería en electricidad o en
1: Ya,
0: arquitectura.
1: ya. ¿Y qué sigue?
0: Circense.
1: Circense. ¿Te gusta mucho
0: Circense.
1: la arte
0: Sí.
1: circense? Y tiene, puede tener buen futuro, ¿ah? Puede tener buen futuro porque si el talento de él es eso, y se preocupa de poder perfeccionar cada día más. Jugar con el
0: El diablo.
1: malabarismo, equilibrio, le puede mover. Circo du Soleil, ahí te veo, ahí te veo.
0: Algún día.
1: Algún día, Dios quiera. Profesora, tomando en cuenta todo lo que dijeron los jóvenes en estos momentos, sin lugar a dudas que van a llegar mucho más preparados a enfrentar la vida adulta, ya sea en la educación superior o en el ámbito artístico.
3: Sí, bueno, esas son la visión del liceo en este caso, entonces tener que buscar estrategias para poder un poco ver algo cotidiano que ellos usan, sacar un poco mayor provecho y un poco sacarlo de la rutina. Bueno, yo soy profesora de matemática, entonces el electivo de pensamiento computacional es como lo más práctico que podemos nosotros hacer con matemática, porque ellos no ven a veces un código tan directo, pero sí, en este caso, buscamos la forma de darle sentido a lo que ellos hacen en papel.
1: Sí, porque la ingeniería, la base de la ingeniería es la matemática.
3: Claro.
1: O sea, quien no ve aún en matemáticas, no piensa en estudiar una carrera de ingeniería o de informática también, porque
3: Sí.
1: también la informática casi en un 60 o 70% se basa en las matemáticas.
3: Sí. Ese es como un poco el enfoque del electivo. En este caso, dar la oportunidad a las personas que no les va bien en matemática, que se den una oportunidad y que un poco el temor o las mismas aprensiones que tiene cada una persona es su propio enemigo a la hora de enfrentarse a una prueba como la PAES en este caso. Dar un poco sentido a lo que ellos hacen día a día.
1: Ya. ¿Dos más dos?
2: Cuatro.
1: Ah, ya estamos bien entonces. Estamos.
0: Igual, algo
1: Dígame
0: que te
1: nomás,
0: dijo
1: joven.
0: que la base de la ingeniería son las matemáticas. Lo que la ingeniería busca es dar respuesta o buscar la solución a problemas, que eso es lo que generalmente estamos haciendo nosotros al construir. Por ejemplo, como dijo él y ella, no todo está, por ejemplo, no hay casilleros dentro del juego. Y tuve que buscar una solución para poder construir los casilleros dentro del juego.
1: Tiene clarita la definición de ingeniería, ¿eh? El ingeniero siempre busca la solución a los problemas cotidianos. Y sígame,
3: Sí.
1: dígame
3: Bueno,
1: nomás.
3: él un poco tímido, pero él es el líder del proyecto.
1: ¿Ya?
3: Como desgraciadamente la beca no era para tantas suscripciones, tuvimos solamente cinco. A
1: ¿Ya?
3: veces los chicos están sacando fotos y tenemos otros cinco más del electivo que están siguiendo las instrucciones que le dan en este caso Diego, que es el líder, aunque sea un poco
1: Ya.
3: tímido. Sí.
1: Ahora, ¿ustedes fueron el único establecimiento o hay otros establecimientos que participaron en esto?
3: Hay más. Ya. Creo que son
1: a nivel local, sí.
3: Sí, y esta es una oportunidad única.

0: turista porque generalmente la embajada de Estados Unidos hacía actividades para el norte y para Santiago, y esta vez, primera vez que tocó la región del Biobío.
1: Ah, qué bueno. Bueno, yo los quiero felicitar. Realmente dan cuenta del espíritu liceano y que prima hasta el día de hoy aquellos que de alguna u otra manera se inculcó desde mucho tiempo atrás, desde que este establecimiento naciera ahí donde se encuentra ubicado actualmente. Yo quiero agradecer a Catherine Sandoval, felicitarla por este tremendo trabajo que está realizando con estos jóvenes. Me demuestra personalmente que ustedes están muy inmiscuidos, independiente de lo que puedan hacer en su vida particular, ¿ya? Están muy inmiscuidos, están muy interesados en poder desarrollar ciertas facetas que de alguna u otra manera les puedan apoyar en lo que puedan hacer en su vida adulta más adelante, ¿eh? Y me da la seguridad de que vamos a tener, por ejemplo, como en el caso de Diego, a un ingeniero, pero de topo y lomo, y que si algún día me lo encuentro por ahí en la vida y me acuerdo de ti y que estás solucionando problemas en este país, por Dios que me voy a sentir orgulloso de ti. ¿Ya? Yo quiero agradecer a Montserrat. Muchas gracias por estar junto a nosotros y contarnos un poquito de tu experiencia.
2: Gracias, igual. Venir acá también es como una experiencia nueva y para intentar cosas y tener más conocimiento para futuro.
1: Diego.
3: Muchas gracias por el darnos la oportunidad de venir a esta radio y dar a conocer el proyecto que estamos haciendo en el liceo.
1: Ya. Y la futura estrella del Circo du Soleil,
4: Cristóbal. Muchas gracias por la oportunidad que nos dieron de hablar sobre el proyecto que estamos haciendo y ojalá las personas luego que esté terminado el proyecto lo puedan disfrutar y ver el liceo de una forma diferente.
1: Cuando esté terminado, vengan nuevamente acá a la radio y nos cuentan y vemos cómo lo podemos seguir proyectando más allá de lo que ustedes puedan proyectar a través de esta acción que realizan en forma interna ahí en este establecimiento educacional, ¿eh?
0: Ale, muchas gracias.
1: No, gracias a ustedes por venir. Ya vamos a estar con la gente de lo que es Fahrenheit A59, esta revista liceana, en donde los alumnos y las alumnas dan cuenta de su talento en las escrituras tanto de cuentos como de poemas. 10 de la mañana con 28 minutos.

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1: Son las 10 de la mañana con 30 minutos.
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0: 25 son los minutos que nos separan de las 11 de la mañana en esta jornada de miércoles 29 de julio. Estamos compartiendo con la comunidad educativa del Liceo Bicentenario A59 de la Ciudad de Los Ángeles. Ahora vamos a abarcar lo que es la revista Fahrenheit A59, donde los jóvenes con talento en las escrituras, ya sea de poemas o cuentos, vuelcan toda su experiencia temprana en lo que es el mundo de las letras, ¿ya? Estamos obviamente acompañados de los profesores Abraham Peña y Víctor Herrera, que ya son parte de la casa. Muchas gracias, profesores, por estar nuevamente junto a nosotros. ¿Eh?
1: Muchas gracias, muchas gracias.
2: Nos sentimos en casa hace un rato ya, sí, ya. Muchas gracias.
0: Bueno, la próxima se tienen que poner con el desayuno, ya que no han pagado el piso todavía.
2: Pero algo
0: sí, caerá por ahí.
2: Sí, algo caerá. Tenemos que celebrar algunas cosas.
0: Sí, oiga, nos acompaña en esta oportunidad don Mateo Vargas Cofré, alumno del segundo año B. Mateo, ¿cómo estás? Bienvenido, gusto de saludarte.
3: Estoy bien emocionado y nervioso de estar en esta radio por primera vez, ¿ya? Pero contento, realmente contento.
0: Ya, qué bueno. Me alegro. ¿Sabes tú por qué me gusta? Porque los jóvenes, de alguna u otra manera, y lo decía anteriormente, veo con más futuro y con más optimismo a los jóvenes el día de hoy, ¿ya? Porque hoy día, en la generalidad de esta situación de que los jóvenes solamente se preocupan de la música que hoy día escuchan, de no andar bien vestido, de hacer cosas que de alguna u otra manera los frustran inmediatamente, porque quieren, como que todo lo quieren inmediato y quieren tener plata. No. Aquí yo veo jóvenes que se preocupan de poder fomentar un poco sus talentos y cimentar las bases para ser alguien en un mañana y en un futuro no muy lejano. Yo creo que tú, Mateo, estás haciendo algo que realmente te puede dar muy buenos dividendos, incluso en una posibilidad de vida bastante rápida para ti, ¿ya? Y el poder incursionar en esto, ¿cuándo comienza? ¿Cuándo ves tú que te nace este talento de poder escribir, de volcar experiencias a través de las letras, a través de las palabras, escribiéndolas?
3: Es algo que me toma tiempo, pero ¿ya? Que me gusta hacerlo. Y es algo que me gusta hacer y ya. Que estoy pensando todavía si dedicarme a eso o
0: ya.
3: No.
0: ¿Todavía estás en el análisis?
3: Sí, todavía.
0: Ya. ¿Te cuesta?
3: Poco.
0: Sí. Ya, pero ¿hace cuánto tiempo ya que estás haciendo esto?
3: Hace como un mes más o menos. No llevo mucho escribiendo.
0: Ya. Pero ¿y quién te motivó a hacer esto?
3: Yo mismo. Ya. Y la profesora de lenguaje, obvio, de mi curso.
0: Ya.
3: Pero además por gusto mío.
0: Ya, qué bueno. ¿Y qué nos vas a presentar en el día de hoy?
3: Una narración escrita por mí,
0: ¿ya?
3: De mi tiempo, de mi fin de semana,
0: ¿ya?
3: Que salió de mi cabeza de una inspiración de una serie también.
0: ¿De una serie?
3: Sí.
0: Ya, vamos a conocer entonces esta historia que nos narra Mateo Vargas Cofré en este espacio Fahrenheit A59, Liceo Bicentenario de la Ciudad de Los Ángeles.
3: Posé mis manos sobre su cuello, arrebatándole su calor, su habla, su vida. Tenía el rostro tapado, no sabía quién era ni por qué hacía esto, o eso me decía a mí. Por alguna razón, también me dolía a mí, me faltaba el aire, pero no las fuerzas para matarlo. Luego de completar mi misión, me levanté a lavarme la cara, a ver si con eso me quitaba la culpa de asesinar a algún desconocido una vez más. Estaba pálido, demasiado. Ni siquiera lograba reconocerme a mí mismo. Tenía los labios azules. Tenía frío. Demasiado. Y los ojos rojos, llorosos. Como si estuviera muerto. Con pánico me levanté a descubrir la identidad de mi víctima. Debería estar muerto ya. Frío. Pálido. Como yo tal vez. Y tenía razón. Al quitar la máscara que cubría su rostro, logré identificar a la víctima. Era yo. ¿Estoy muerto? No. No puede. Es imposible. Estoy aquí, vivo, viendo esto. ¿Cómo puede ser posible? Me dije a mí mismo, tratando de convencerme. La angustia me llenaba el cuerpo, el miedo, la culpa. No entendía nada, ni cómo llegué aquí, ni cómo es que ahora veo mi cuerpo muerto frente a mí. No tenía una explicación, ninguna. ¿Cómo es que...? Sin darme cuenta, estaba en el espejo, golpeándome la cabeza contra el muro. Estoy mareado, demasiado, quiero vomitar. Cuando levanto la vista, lo veo. Sangre, demasiada. Me veo al espejo que estaba al lado y noto cómo cae sangre por mi cabeza, manchando mi ropa, el piso, mi pelo. Pero eso no me importa, porque no soy yo quien se ve en el reflejo. ¿Era mi madre? ¿Cómo es que ahora soy ella? ¿Es esto una broma? ¿Una metáfora relacionada con mi libertad?
0: ¿Tú dices que esto fue escrito basado en una experiencia de fin de semana?
3: No, lo escribí en el fin de semana.
0: Sí. ¿Basado en?
3: En una serie.
0: ¿En qué serie, hijo?
3: En serie llamada You. Me la recomiendo una amiga.
0: Ya. Muy gráfico lo que escribió, ¿ah?
4: ¿Eh? Sí, sí, sí.
0: ¿Por qué tan gráfico?
3: Me salió así y me gustan las cosas que son como... que dicen lo que hacen.
0: ¿Lo que son?
3: Sí.
0: Ya. Me cuesta entenderlo un poquitito.
4: Sí. ¿Ah? Lo que pasa es que esta narración, bueno, tiene como características bien especiales. De uh-huh. alguna manera, o sea, como para no ser tan técnico, es como una especie de monólogo ¿ya? que tiene este personaje,
0: ¿ya?
4: por decirlo de alguna manera, consigo mismo. Entonces, el estilo que tiene Mateo de escribir es como que uno estuviera leyendo la cabeza del personaje, sus pensamientos.
0: ¿Ya?
4: Y en este inicio de la narración, uno puede, si bien como que está perdido todavía porque no entiende por qué lado va a ir la historia,
0: yeah.
4: sí puede identificar algunas cosas, como que este personaje tiene algunas características, mm. como que nos damos cuenta de cierta confusión, puede ser cierto, Mateo,
3: sí.
4: como un enredo mental que tiene ahí él, y hay algo que lo está de alguna manera perturbando, que yo creo que tiene harto que ver igual con la serie, ¿no, Mateo?
3: Sí.
4: El personaje de esta serie, él me contaba que...
0: Pero este personaje, ¿tú te identificas con este personaje?
3: No,
0: para nada.
3: No, para nada.
0: Ya. Pero un poco vuelcas lo que es tu experiencia de vida, ¿o no?
3: No.
0: No,
3: es
0: tampoco.
3: Es gusto de la serie que me llamaron la atención.
0: Ya. ¿Te gusta la serie de terror?
3: No, de terror. Más de suspenso, de que de me hagan confundirme solamente.
0: Ya.
2: Perdón,
0: sí.
2: Mateo, conversando, decía que le gustaba mucho y... tal vez de ahí la influencia con relatos de Edgar Allan Poe, por ejemplo,
0: ¿ya?
2: o de
0: uh-huh.
2: Lovecraft,
0: uh-huh.
2: ¿ya? Que ellos sitúan muchas narraciones uh-huh. en primera persona, ¿cierto? Como tu personaje, y nos hablan de un mundo interior conflictivo, ¿cierto? Un mundo interior a lo mejor que está cercano a los temas misteriosos, también a la muerte a veces, yeah. a la violencia, pero que necesariamente no son fruto
0: de la experiencia propia.
2: De la experiencia, sino que estamos hablando del mundo de la ficción.
0: Mm-hmm.
2: ¿Sí? Ya. Entonces, dentro de esos parámetros, de ese orden, mm-hmm. uno inventa lo que sea.
0: Claro.
2: Y eso es lo que llama la atención.
0: Claro. Eso me preocupó un poco en el sentido de que mm-hmm. lo estaba escuchando y no lo podía entender si era tu propia narrativa, tu propio fuero interior, que estabas tratando de sacarlo a través de las palabras. Eso es lo que me mantuvo confundido. Y dije, quería entenderlo, pero no logré entenderlo. Pero ahora, con la explicación de los profesores, es un poco la ficción que tú estás
3: sí.
0: trabajando. Y la ficción es la profunda. No es una ficción superficial, una ficción de entretención, sino que simplemente abarcar diversos tópicos de la vida misma, pero que solamente están en la mente de uno.
3: Sí.
0: O en las películas que... Sí. explotan este tipo de cosas.
4: Claro.
0: Es eso, ¿no?
4: Claro. De hecho, por eso yo hablaba de que, por ejemplo, en este tipo de relato es ¿Mm? Tan impactante y tan impresionante hablar desde la primera persona,
0: ¿Mm?
4: Porque justamente sucede eso que menciona usted, ¿no es cierto? Uno puede confundirse. De hecho, esto es algo muy habitual en las clases de lenguaje. Los jóvenes se confunden, piensan que cuando un escritor está hablando desde un yo, ¿Mm? Es el escritor el que está hablando. Demos un ejemplo. Ernesto Sábato con el libro El Túnel,
0: uh-huh.
4: ese libro está en primera persona y piensan que Ernesto Sábato es el que está hablando cuando él confiesa un asesinato en esa novela,
0: uh-huh.
4: pero no, pues el personaje Castel se llama, ¿cierto?
0: Uh-huh.
4: Castel.
0: Isabel Allende suele escribir en primera persona, cambia obviamente lugares geográficos y personajes, pero hay una o dos obras literarias de Isabel Allende que hablan de su propia experiencia. Le ha llevado a un éxito, pero bastante demoledor también.
4: Por supuesto, es que ahí es donde el límite con la literatura, porque por supuesto que es ficción, pero siempre hay algo de uno que plantea, o sea, plasma en el texto cuando uno escribe. Quizás no es exactamente lo que sucede, pero sí es de alguna manera una inquietud, alguna emoción que mueve este tipo de narraciones.
5: Sí, perdón, además, Mateo, tal vez, como se ha iniciado poco, recientemente, uh-huh. está, pero de manera así inconsciente, no tan elaborada, ¿cierto? Está siguiendo una corriente que es nueva dentro de la literatura. Bueno, uh-huh. nuevo se instaló a partir del siglo XX, ¿cierto? Que es ya explorar uh-huh. otro mundo. Antes del siglo XX se prevalecía, ¿cierto?, la narración externa, la aventura, los relatos uh-huh. de los acontecimientos.
0: En forma fantasiosa.
5: Fantasiosa, uh-huh. claro. Entonces, a partir del siglo XX, los escritores sintieron, y esto se ve mucho en el mundo del cine también, uh-huh. sintieron que había que incorporar otro espacio narrativo, porque se estaba como agotando la aventura, los mundos ya estaban conocidos, muchos viajes también, ahora se empezó a explorar el mundo interior y ahí surgen los antecedentes como de Poe, que a ella le gusta, y bueno, y más adelante los escritores utilizan técnicas narrativas como el monólogo interior, corriente de la conciencia, entonces dejan hablar, ahí hay todo un gran universo que es explorar qué es lo que pasa en la mente de los personajes. Y ahí esto es con lo que se conecta el relato de Mateo, uh-huh. ¿cierto? Este mundo quizás más rico que el externo, uh-huh. Es el mundo de lo que pasa en la conciencia de los personajes. Ahí también sirven los descubrimientos, por ejemplo, de Sigmund Freud con el mundo interior, el psicoanálisis, todo eso. Entonces hay una gran beta que todavía se sigue explorando, que no solamente hablar de lo externo, sino que del mundo interno de los personajes, y por ahí va tu línea, Mateo, hasta ahora, qué bueno.
0: Sí, Mateo, al finalizar me gustaría escuchar una reflexión tuya con respecto a todo esto que hemos conversado y a raíz de esta lectura que tú diste de tu propio cuento que nos ha narrado. ¿Cuál es tu reflexión en este sentido?
3: De que, bueno, la imaginación igual puede llegar de varias formas, por series, por textos, por películas, y que igual es como importante plasmarla, uh-huh. que si uno se le ocurre una idea viendo una serie, no sería mala idea plasmarla en un texto, en un dibujo o algo, uh-huh. y que es interesante hasta dónde llega la imaginación, hasta dónde uno puede pararla o seguir continuando, uh-huh. o sacar más ideas de todo lo que uno escribe, ve o hace también.
0: Bueno, a pesar de que está recién hace un mes tomando esta línea, quiero pensar que tiene un concepto bastante claro de lo que está abordando, una madurez un poco más allá de lo que puede ser un joven de tu edad, y que eso puede ser un aliciente para poder seguir escribiendo cosas que de alguna u otra manera permitan un desarrollo literario bastante interesante, que puede ser un futuro para ti, creo yo, no sé. Estás recién a un mes, todavía falta mucho tiempo para que pase. Tienes que adoptar más experiencia en
3: sí,
0: este sentido.
3: Mucho más.
0: ¿Ya? Tienes claro ese concepto, ¿cierto? Sí. Ya. Bueno, yo quiero agradecer a Abraham Peña y Víctor Herrera, ambos profesores del Liceo Bicentenario, por haber invitado a Mateo Vargas Cofré, del segundo año B, a mostrarnos parte de lo escrito. No sé si tenía algo más.
4: Sí, tiene varios fragmentos más.
0: A ver, escuchemos otro más.
4: A ver, puede ser...
0: Antes de terminar.
4: Este. A ver. No, pues.
0: ¿Cómo se llama ese?
3: No tiene nombre, pero se lo puedo leer.
4: Es parte de la misma narración que va... Porque esta, claro, eso se nos olvidó mencionar al principio. Esta es una narración extensa que elegimos algunos fragmentos solamente.
0: Ya, veamos. Sí.
3: Ahí empezó el ruido dentro de mí. Una imagen se proyectó en mi cabeza. Una molesta. Estaba estudiando. Mi madre con una cuchara de palo en la mano, enseñando mi historia a golpes porque no lograba entender la materia. Yo solo era un niño, no merecía eso. El pitido resonó en mi cabeza una vez más. Levanté la vista y ahí estaba, atada frente a mí. Por pestañeo veía a Delilah, a mi madre, a Cynthia, y en solo uno vi a Lily. En un momento, por más que pestañara, solo veía a mi madre. Solo escuchaba en su voz desesperada e inquietante, «Mátala, mátala, mátala». Esperando que esa voz se callara, levanté la pistola. Escuché un grito antes de disparar en la cabeza. Ese grito sí había sido de Delilah. Estaba muerta. Yo la asesiné tal como me lo pidieron mi madre.
0: Interesante es lo que puedo decir yo de lo que hemos escuchado en esta oportunidad. Me hizo acordar de cuando yo era chiquitito, cuando a uno le enseñaban los papás.
4: Sí. La historia, claro.
0: Claro, porque antes los papás eran bien estrictos.
4: Sí.
0: Eran bien estrictos y con una varilla lo hacían aprender, qué sé yo, las sílabas, las sumas, las restas, las multiplicaciones, o con una regla. De alguna u otra manera, esa era la manera que tenían nuestros papás, porque a lo mejor la experiencia de ellos era mucho más fuerte del aprendizaje que estaban recibiendo de sus propios padres también, ¿no? Así eran los tiempos antiguos, atrás. Hoy día son otras las maneras de poder inculcar enseñanza a los jóvenes. Mateo, muchas gracias por estar junto a nosotros.
3: Muchas gracias a ustedes.
0: No, y quedas cordialmente invitado para que sigas viniendo a entregar lo que estás escribiendo. Me parece muy interesante la dinámica que está tomando Mateo en esto de poder volcar estos sentimientos a través de la letra. Muchas gracias, y muchas gracias también a Abraham y Víctor por acompañarnos, y el próximo miércoles los espero nuevamente acá en la mañana de Los Ángeles. ¿Eh?
5: Muchas gracias.
0: Que estén muy bien, igualmente. Ya faltan 9 minutos para las 11 de la mañana.

0: Falta un minuto para las 11 de la mañana. Vamos a tomar contacto con la unidad móvil a cargo de Sergio Mena para que nos entregue más informaciones. Le escuchamos, Sergio.
1: Sí, porque seguimos recorriendo nuestra ciudad. Le cuento que está la feria campesina ahí en los edificios públicos. Está el móvil de ginecología, porque mucha gente pensaba que no. Hay que reiterar que el móvil de la vacunación ya se finalizó, terminó. Es solamente las vacunas que están abiertas a todo público o todo espectador, decía alguien por ahí, solamente lo sepan. Está la clínica móvil de ginecología para las damas, da los miércoles acá en Plaza de Armas y los viernes en Plaza Pinto. Nosotros vamos a conversar a esta hora de la mañana con Cristian del Canto para que nos hable. Estuvimos el fin de semana, estuve con sus tías, ¿no? Con Cecilia y la hermana, estuvimos en el aniversario de la Escuela de Fútbol del Hospital Barça y con Cecilia conversando largo y tendido. Cristian, tengo entendido que para este fin de semana, vale, es decir, para el día viernes, la Corporación Cultural de nuestra ciudad tiene una importante actividad. Cristian, gusto saludarte, buen día.
2: Hola Sergio, muy buenos días, muchas gracias nuevamente por el espacio, a la radio, gracias por estar acá. Queremos comentarle a la comunidad angelina que queremos dejarlos cordialmente invitados para este viernes 31 de julio a las 19 horas en el Teatro Municipal, todo esto con entrada liberada, a la presentación de la obra de danza El Principito. El Principito, cierto, todo esto lo va a realizar los estudiantes de la Escuela de Ballet y Danza, dirigidos por la directora Elizabeth Torres, que van a plasmar este tremendo libro, cierto, de Antoine Saint-Exupéry, donde van a fusionar todo lo que es este libro, cierto, a través de la danza. Queremos invitar a toda la familia que venga con sus niños y niñas. Estamos viendo que las condiciones climáticas no van a estar tan complejas en la tarde. Tenemos un teatro municipal con todas las condiciones para poder estar resguardado. Así que un tremendo panorama para recibir todo esto el mes de la niñez que se realiza durante el mes de agosto. Así que dejamos extendida la invitación. Recordarles que la entrada es liberada y importante que no es con retiro ni nada. Solamente queremos aconsejarle a la gente que quiera disfrutar de este evento que llegue con anticipación. Vamos a tener las puertas abiertas desde las 6:30 para que puedan estar esperando de forma cómoda dentro de las butacas del teatro, así que no hay ningún impedimento para que podamos disfrutar de un tremendo espectáculo acá en el Teatro Municipal de Los Ángeles, que es parte de la Corporación Cultural.
1: Cristian, ¿a qué hora está programado este evento? ¿Me
2: decía? El evento es a las 19 horas, pero la gente puede 18, llegar...
1: 30 ya.
2: Puede llegar con tiempo, vamos a abrir las puertas del teatro a las 6:30, como tú bien dices, ya van a, la gente va a poder ingresar a las butacas del teatro.
1: Cristian, me hacían una consulta días atrás y te lo voy a preguntar, porque tú manejas esta información. ¿Qué pasa con los talleres que tenía la corporación? Hasta no se sepa quién es el nuevo administrador de la corporación, ¿estos talleres están en stand-by?
2: Mira, las instancias formativas como talleres, las escuelas, podemos decir que las escuelas en este momento están funcionando. Las cuatro escuelas que tenemos, tanto como la escuela de ballet y danza, la escuela de teatro, la escuela de cine y la escuela de artes visuales, están funcionando de manera totalmente normal. También estamos, como tú bien dices, a la espera de la nueva gerencia que va a asumir, qué tipo de talleres vamos a tener, pero claramente que se vienen sorpresas, tanto como el taller de cueca, el taller de tango y otros más que vamos a tener posiblemente ya de cara a este segundo semestre que ya está comenzando.
1: Y destacar, Cristian, que pese a que no hay una cabeza visible en la gerencia de la corporación, ustedes siguen de una u otra manera arreglándose para hacer eventos como el que vamos a tener, por ejemplo, este día viernes.
2: Así es, seguimos funcionando de manera, como te digo, normal. Tenemos esta actividad el día viernes, la gente que quiere visitar el Centro Cultural, tenemos una exposición de la Escuela de Artes Visuales en el espacio expositivo, así que dejarlos cordialmente invitados. También tenemos nuestro punto lector, tenemos el Museo de Platería Mapuche, que constantemente está haciendo actividades. Ayer tuvimos una actividad, una mateada en relacionada con la medicina mapuche, así que seguimos activos con bastantes actividades, así que cualquier cosa los invito a que se puedan informar a través de nuestros canales, a través de nuestras plataformas, de nuestro de nuestras redes sociales, donde está toda nuestra difusión de las actividades que estamos generando. Sí, y por supuesto estás... también de todo el apoyo de los medios de comunicaciones locales como el de ustedes.
1: Cristian, sería importante entonces reiterar la invitación para este día viernes.
2: Así es, invitamos de manera amplia a toda la familia, a la gente de la ciudad de Los Ángeles, de los alrededores, a recibir de la mejor manera el mes de la niñez con esta obra de danza, El Principito, que realiza la Escuela de Ballet y Danza de la Corporación Cultural Municipal de Los Ángeles. Un tremendo espectáculo, gratuito, les reiteramos, lleguen con tiempo, vamos a tener las salas abiertas desde las 18:30 para poder disfrutar esta tremenda obra. Danza.
1: Ok, muchas gracias, Cristian.
2: Muchas gracias a ti, Sergio, que estén muy bien.
1: Ahí estaba Cristian del Canto, Luis, y auditores de Radio Los Ángeles, contándolo de las actividades que se nos vienen para este día viernes a partir de las 18:30 horas. Usted ahí, porque a las 19 se parte esta importante actividad. Con todo lo que queríamos consultarle a Cristian, todavía no hay gerente o gerenta que esté a cargo de la responsabilidad de la corporación, pero ellos siguen haciendo de una u otra manera los eventos siempre programados. De la Corporación Cultural, noticias aquí en Radio Los Ángeles.
0: Perfecto, Sergio, muchísimas gracias. Hacemos una pausa y ya continuamos con la mañana de Los Ángeles.
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4: Son las 11 de la mañana con 5 minutos.
5: Esto no comenzó aquí. Aquí tampoco.
6: Tranquilo, es solo un resfrío.
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11 de la mañana con 11 minutos y 11 segundos en estos instantes, ¿eh? 11. Entonces, vamos con la siguiente información que tenemos para ustedes. Fíjese que el Ministerio de Salud defendió la inédita alerta sanitaria por antivirus decretada entre las regiones de Atacama y Magallanes, asegurando que responde a un cambio en el comportamiento epidemiológico de la enfermedad, cuyo aumento de casos y mortalidad obligó a reforzar la vigilancia en todo el sistema de salud. La subsecretaria de Salud Pública, Alejandra Pizarro, explicó que la medida se adoptó tras detectar que el virus dejó de concentrarse exclusivamente en el verano y en sectores rurales. Atención a eso. Hemos visto un cambio en el patrón epidemiológico del ANTA. Ya no solo se presenta en verano, también estamos viendo casos durante el invierno y el otoño. Además, ya no ocurre únicamente en zonas rurales, sino también en sectores semi-rurales. La autoridad detalló que en todo 2025 se registraron 44 contagios, mientras que este año ya se contabilizan 46 casos y 18 fallecidos, elevando la letalidad desde un 18 a un 39%. Esto nos obliga a tomar medidas. La alerta sanitaria entrega facultades excepcionales para reforzar la pesquisa, el diagnóstico y la capacidad de respuesta de los equipos de salud, sostuvo. Pizarro añadió que uno de los principales desafíos es evitar que los casos sean confundidos con enfermedades respiratorias propias del invierno. Si una persona presenta fiebre, dolor muscular y malestar en general y estuvo en sectores rurales o semirurales durante los últimos días, debe informar ese antecedente al momento de consultar, indicó. Respecto a la prevención, recordó que el contagio ocurre por inhalación de partículas contaminadas con orina, saliva o heces del ratón colilargo. Por ello, recomiendo ventilar recintos cerrados antes de ingresar, limpiar con agua y cloro, mantener la basura en recipientes cerrados y proteger los alimentos para evitar la presencia de roedores.

0: 11 de la mañana ya con 17 minutos, retomamos el contacto con Sergio Mena, a cargo de la unidad móvil, para conocer la siguiente información. Adelante, Sergio.
1: Sí, estamos en el interior de la Corporación Cultural, aquí en el Salón Auditorio, porque hay una actividad que es un taller de asistencia técnica legal, ley de fomento al riego y la inversión privada 18.450, que es el CNR, que es la Comisión Nacional de Energía. Yo le voy a presentarle una dama, ella nos va a saludar. Lo presentamos, yo soy Sergio Mena, somos Radio Los Ángeles, y nos gustaría saber la actividad que están desarrollando a esta hora de la mañana. Gusto de saludarle, buenos días.
2: Hola, buenos días a todas y a todos. Nosotros estamos aquí.
1: ¿Su nombre, por favor?
2: Mi nombre es Andrea Moreira y soy de la Comisión Nacional de Riego. Nosotros nos encontramos aquí haciendo un taller de asistencia técnico-legal junto al Provesal de Los Ángeles, y el objetivo de este taller es convocar a agricultoras, específicamente agricultoras, de la comuna de Los Ángeles para fortalecer y para también traer la información respecto de la postulación a los concursos de la ley de riego 18.450. Sabemos nosotros que estas son instancias importantes, porque la idea, ¿no es cierto?, es acercar la información relevante a muchas agricultoras, porque no tienen la posibilidad de poder acceder a esta información. Y el objetivo principal es bonificar en los concursos de la ley de riego sistemas de riego, es decir, que las agricultoras puedan construir sistemas de riego en sus predios, en sus parcelas, para mejorar la calidad de vida de ellas y, por supuesto, de su familia.
1: Usted me contaba de que estos talleres de asistencia técnico-legal son a nivel país.
2: Correcto. Nosotros todos los años, y de acuerdo a la demanda, nos van pidiendo estos talleres para que, sobre todo para mujeres que son potenciales usuarias de la ley de riego, es decir, que tengan sus derechos de agua y los derechos también de la tierra, y puedan acceder a estos concursos. Este año nos tocó en la comuna de Los Ángeles, y por supuesto que el próximo año iremos también recorriendo el resto del territorio.
1: Y aquí están invitadas, como usted decía, especialmente mujeres, ¿no?
2: Sí, efectivamente. Bueno, la CNR a menudo está haciendo diagnósticos y viendo las posibilidades de poder aumentar la participación de la mujer en estos concursos. El año 2014 ya alcanzamos el 51% de mujeres postulando, y este año ya, 2024, y ya este año, el año 2025, alcanzamos ya el 54% de mujeres postulando en la ley de riego y bonificando su proyecto, que es lo más importante. Entonces, alcanzar la paridad es también nuestro objetivo.
1: La consulta del millón, ¿por qué más damas?
2: Justamente por eso, porque nos dimos cuenta que nosotros históricamente habíamos tenido un porcentaje de participación muy bajo de mujeres en los concursos, es decir, muy pocas mujeres estaban obteniendo beneficios, obteniendo recursos para construir sus obras de riego. 20% era el porcentaje habitual. Entonces, junto a estos talleres de asistencia técnico-legal, también tenemos cursos para mujeres, curso para formar

0: Entonces, que muchas mujeres que nos están escuchando también sepan que hay este tipo de talleres y que también hay alternativas para bonificar. Si están pensando en instalar sistemas de riego, sepan que en la Comisión Nacional de Riego hay un concurso exclusivo para mujeres y se informen en nuestra oficina que está aquí en la región, en Los Ángeles.
1: Muchas gracias.
0: Ok, muchas gracias a todos.
1: El taller de asistencia tecnológica CNR se está realizando hasta hora de la mañana, Luis, acá en la Corporación Cultural, específicamente en el Salón Auditorio, donde, como lo decían, muchas damas están participando a esta hora de la mañana en esta actividad que ya va a realizarse a partir de ahora. Conversábamos con una de las representantes entonces, que nos dio a conocer esta importante noticia que hemos entregado aquí. En noticias, en Radio Los Ángeles.
2: Perfecto, Sergio, muchísimas gracias. 11 de la mañana con 22 minutos.

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1: Son las 11 de la mañana, con 29 minutos.
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26 solo minutos que nos separan de las 12 horas mediodía en Chile. Fíjese que una compleja situación atraviesa la Universidad Nacional Autónoma de México a raíz de las dudas que generó el aumento de puntaje en los resultados de sus exámenes de admisión aplicados en mayo y junio de manera online. Esto porque existen sospechas de uso de inteligencia artificial por parte de algunos aspirantes a obtener un cupo en uno de los mejores planteles de México y América Latina. Según consigna El País, el diario mexicano, la sospecha de uso de inteligencia artificial para responder las preguntas y lograr mejores resultados ha obligado al plantel a detener todas las inscripciones e instalar un comité técnico compuesto por 16 académicos que decidirá en los próximos días el futuro de los 158.712 jóvenes que se presentaron al examen. Se trata de una medida sin precedentes en los 115 años de historia moderna de esta prestigiosa universidad mexicana.

18 son los minutos que nos separan de las 12 horas mediodía en Chile. Esta mañana de miércoles se confirmó Vamos a reiterar la información. Esta mañana de miércoles se confirmó la muerte del ciudadano vietnamita que se encontraba internado desde ayer en el hospital La Higuera de Talcahuano tras presentar un cuadro de fiebre hemorrágica. El paciente de origen vietnamita que recaló de emergencia el domingo por la noche a Talcahuano y que fue evaluado por presentar un cuadro clínico compatible con fiebre hemorrágica en estudio, motivando la activación de un protocolo sanitario, falleció anoche, pese a los esfuerzos terapéuticos realizados por el equipo de salud, dijo la Seremi de Salud Isabel Rojas. El marino mercante se trasladó hasta un centro asistencial en Talcahuano, luego que el barco en que viajaba, proveniente de Singapur, recalara el lunes a Chile. Tras ser ingresado hasta el recinto hospitalario ubicado en Talcahuano, el hombre fue puesto en aislamiento mientras personal médico realizaba una investigación epidemiológica para determinar qué enfermedad se trataba. En esa línea, la investigación descartó que se trate de ébola. Se enviaron las muestras de laboratorio al Instituto de Salud Pública, el cual ya descartó infección por virus ébola y se espera la confirmación diagnóstica respecto de otras enfermedades en estudio para levantar la libre plática de la embarcación, permitiendo la continuidad de su viaje hacia el próximo puerto. Paralelamente, la tripulación del barco fue puesta en cuarentena por orden de la autoridad sanitaria chilena. 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

Faltan 8 minutos para las 12 horas mediodía en Chile. Escuche muy bien, ¿ah? La esposa del general director de Carabineros, Janet Morales, se sometió a cuatro cirugías plásticas en menos de 3 años. ¿Sabe dónde? En el Oscar, así se le denomina al hospital de Carabineros, el hospital de la institución. Funcionarios cuestionan que estas operaciones estéticas habrían sido presentadas como cirugías reconstructivas para acceder a cobertura de Dipreca. El 27 de noviembre del 2025 fue operada a fin de tratar una cicatriz derivada de una abdominoplastía fracturada a la Dirección de Previsión de Carabineros Dipreca con aporte de un seguro complementario institucional. Ambas operaciones se realizaron en el mismo recinto con una diferencia de 4 meses. La abdominoplastía fue el 15 de julio del año pasado, tras un diagnóstico de patopsis abdominal, que involucra el tejido adiposo de los músculos abdominales, provocado generalmente por embarazo, la edad o pérdida de peso masivas. ¿Ya? O sea, le queda colgadita ahí parte de la piel. Este tipo de operaciones, si bien se realiza en el Hospital de Carabineros, se orienta principalmente a funcionarias o funcionarios que han bajado de peso y a las cuales el abdomen de delantal les provoca serias dificultades con el chaleco antibala. De ahí la extrañeza, dicen, de que el servicio también se extendiera a cargas familiares. El dilema, según plantean al interior del recinto, es que algunas de estas intervenciones pasan como cirugías reconstructivas, cuando de verdad se trataría de operaciones estéticas.

0: 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Nos vamos para reencontrarnos, Dios mediante, mañana, pasadito de las 9, junto a don Sergio Barra Cornos en los mandos técnicos y en la programación musical, para seguir compartiendo, como siempre, una nueva jornada de la mañana de Los Ángeles. Que tengan bonita tarde. Chao, chao.
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2: Son las 11 de la mañana, con 59 minutos.
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1: Son las 12 horas con 30 minutos.
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1: Son las 13 horas.
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1: Son las 13 horas con 30 minutos.
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1: Son las 14 horas con 2 minutos.
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1: Son las 14 horas con 30 minutos.
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1: Son las 15 horas con un minuto.
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1: Son las 15 horas con 30 minutos.
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Hola, ¿cómo les va? ¿Cómo están ustedes? Saludarles en esta jornada ya. Bueno, para usted que hoy está de cumpleaños, porque yo sé que hoy usted está de cumpleaños, vaya nuestros cordiales y afectuosos saludos, que lo pasen muy bien y que sea una linda jornada, maravillosa jornada, ¿no? Listos y dispuestos para arrancar otro capítulo más. Todos, por supuesto, ya programadas por nuestro colega don Sergio Barra Albornoz, mi compañero partner inseparable. Vamos, arrancamos e iniciamos el programa de hoy.

Ay, Dios mío, ya. Oiga, bajó la temperatura, sí, exactamente 7 grados tenemos esta hora acá en la capital de la provincia de Biobío, con respecto al clima. Tararararara. Ah, ya, veamos, veamos, de ahí nos vamos a ver, ya. Oiga, fíjese que hoy, de acuerdo al santoral católico, dice que debemos saludar a Marta, así que para todas las Martitas, nuestros saludos cordiales, ¿ah? ¿Usted conoce alguna Marta, don Sergio Barra? Marta, Marta a las 8, una telenovela. Que fíjese que lo particular de esa teleserie, que lo interpretaba y lo encarnaba Sonia Viveros, que en paz descanse, era que ella hacía de una empleada doméstica, y lo particular de todo esto es que ella era oriunda de Mulchen. En Marta a las 8, ¿ah? Sí, qué lindo recuerdo. ¡Uf! ¡Uf! Porque ella tenía que estar a las 8 de la mañana en su trabajo. Ah, no, Marta a las 8, porque a la 8, pero no importa porque algo de la 8. Oiga, oiga, gran actriz Sonia Vivero. Y ¿de qué falleció? De un ataque al corazón, ¿no? Sonia Viveros, la gran Sonia Vivero. Y a propósito de actrices que han fallecido, que han sido grandes actrices, el caso de Carolina Fadding, por ejemplo, que ella sufrió de un cáncer. Y la otra es, ay, ¿cómo se llama? No es Anita Reeve, es la otra, que es de la misma generación. Ya me voy a acordar que, bueno, ella falleció también de un ataque al corazón. Bueno, actrices, ¿no? Importante. A propósito de lo que yo les he comentado de que hoy es Marta, me acordé de Marta a las 8, de Marta a las 8, que traía como consecuencia que había una teleserie que se llamaba Marta a las 8, que había una actriz que se llamaba Sonia Viveros, y que esa actriz la personificaba y era supuestamente oriunda de Mulchen, y ahí vino todo el resto de los actrices que ya precisamente estaba recordando. Esto, si usted se viene incorporando recién a nuestra señal. Ya, 3 de la tarde con 52 minutos, 3 de la tarde, 52 minutos.

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1: Son las 16 horas.
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4 de la tarde con 6 minutos, acompañándoles en esta jornada. Va a caer agüita, estábamos mirando el informe del tiempo. A eso de las 18 a las 6 de la tarde estaría cayendo agua ya desde ahí y no va a parar más hasta el día. Va a haber una pequeña ventana el día viernes, pero después se va a seguir porque son, ojo, son dos frentes frontales o dos sistemas que complican indudablemente a esta zona. ¿Perdón? Sí, no, si usted me dice que van como dígase. Lo que pasa es que es un tren, se le ha denominado, según los expertos en meteorología, como tren, como un sistema de sistema frontal que va en forma consecutiva uno tras otro, ¿no? Y este frente mal tiempo que va a arribar precisamente aquí a la zona, este se va a extender incluso hasta la zona norte de nuestro país, a la zona de Coquimbo, ¿eh? Así que bueno, ese es lo fuerte, porque va a pasar por acá, por la zona de Temuco, Biobío, esencialmente las zonas costeras. Yo ojo la zona de Antuco, porque igual se prevén fuertes nevazones para esas zonas, ¿eh? Así que ojo con aquello. Insisto, el invierno no ha terminado, al contrario, estamos en pleno apogeo de esta estación invernal y bueno, hay que prepararnos como nos hemos estado preparando constantemente todo este tiempo, ¿no? Así es. Ya, 4 de la tarde con 8 minutos.

Fíjense que las actividades deportivas de la unidad extraescolar de la Dirección Comunal de Educación, que dirige, recordemos, Roxana Soler, que está realizando constantemente actividades deportivas. Bueno, está en el tema de los juegos deportivos municipales, y ahora estaban en el tema de los del juego de del deporte ciencia, del ajedrez, ¿eh? Y según lo que publica, dice, con concentración perdón, y muchas ganas, los representantes comunales ya están en Concepción disputando la etapa regional de los juegos, en este caso deportivos escolares. Ya les comentaba cuál es la diferencia entre juegos deportivos municipales y escolares. El escolar es el que involucra a todos los distintos unidades educativas, llámese municipales, particulares, subvencionados y particulares, mientras que los municipales, evidentemente, solo a colegios municipales. Bueno, dice que en el Instituto de Humanidades se está jugando el sueño de llegar al Nacional en el deporte ciencia. Esperemos que les vaya muy, muy bien a todos los deportistas del ajedrez. En voleibol damas, en tanto, en lo que concierne a la etapa comunal de los Juegos Deportivos Municipales, los partidos que se jugaron en el día de hoy en el polideportivo son los siguientes, los resultados. Liceo Coeducacional Santa María de los Ángeles se enfrentó a el Liceo Técnico Juanita Fernández Solar. El marcador favoreció al Liceo Coeducacional Santa María de los Ángeles por 2-0. Liceo Bicentenario se enfrentaba al Liceo Santa Fe. El marcador favoreció al Liceo Bicentenario por 2-0. El Liceo Coeducacional Santa María de los Ángeles se enfrentó al Liceo Comercial Diego Portales Parasuelo y ganó el Liceo Coeducacional Santa María de los Ángeles por 2-0. Recordar que esta es en damas y varones. Mientras que el Liceo Bicentenario se enfrentó al Liceo Técnico Juanita Fernández Solar, el marcador favoreció al Liceo Bicentenario por 2-0, y el Liceo Comercial de Portales Parasuelo se enfrentó al Liceo Santa Fe, cuyo marcador favoreció al Liceo Comercial de Portales Parasuelo por 2-1. Ahí están parte de los resultados que nos proporciona Roxana Soler a esta hora acá en la tarde de Los Ángeles.

con 24 minutos. Información, tengo información. Atención, atención, atención. Porque para los educandos, para los alumnos y alumnas de la comuna de Los Ángeles y provincia, les cuento. Según lo que ha trascendido, lo que ha comunicado el Ministerio de Educación, informa que para mañana jueves 30 de julio las clases se suspenden. ¿Escuchó bien? Las clases se suspenden para mañana jueves 30 y seguramente dice la medida rige tanto para los establecimientos públicos como privados de enseñanza parvularia básica y media. Ojo también para los colegios particulares. Esto lo informa, no lo informo yo, lo informa el Mineduc. Incluso lo ha dado a conocer también los Copihues y por supuesto también la Dirección Comunal de Educación. Así que no hay clase mañana, se suspende, y lo más probable es que el día viernes tampoco haya clase. Así que se suspende por este frente de mal tiempo que se avecina para el jueves y viernes de este de esta semana que está cerrando a su fin, sobre todo por el mes de julio. Así que ya lo saben, se suspenden las clases para jueves 30, al menos dice jueves 30, suponemos que para el día viernes igual, suspensión de clases, según informado por Mineduc.

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1: Son las 16 horas con 29 minutos.
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No hay clase para mañana debido a esta información que acaba de proporcionar Mineduc, el Ministerio de Educación, donde finalmente se deja en claro que las clases han sido suspendidas por este frente de mal tiempo que se avecina a contar de hoy día, de hoy día puntualmente, ¿no? Hoy día tarde noche, ¿no? Así que ahí está la cosa. Así que está. Ojalá que no sea tan complicado el sistema frontal, pero me parece una adecuada medida para que los niños, evidentemente, no se mojen de sobremanera y con ello se originen enfermedades respiratorias y todo eso. Así que, bueno, así que ya lo sabe, se ha suspendido, reitero, las clases según lo que ha dictaminado el Ministerio de Educación. Ya, las 4 de la tarde con 37 minutos.

del ciudadano vietnamita que fue diagnosticado por el Instituto de Salud Pública con esta enfermedad que, bueno, llegó complicado. Lo habían sacado de un barco precisamente en el que se encontraba y bueno, que causó pánico porque, claro, se le había diagnosticado malaria, poniendo fin a la incertidumbre, porque en su momento se había dicho que tenía una enfermedad que podría ser absolutamente contagiosa. Y bueno, finalmente, luego de que la Seremi de Salud Biobío explicara los resultados de las muestras enviadas al Instituto de Salud Pública, finalmente todo pasó a que este ciudadano vietnamita tenía malaria, una enfermedad que no está acá en nuestro país, y que por eso que se trató, digamos, muy aisladamente en una de las habitaciones de el hospital, así que era de Talcahuano, luego que lo habían desembarcado en este buque de carga que había llegado a Talcahuano y que venía con hemorragias. Y bueno, finalmente la información que se maneja es que finalmente este ciudadano vietnamita terminó falleciendo, ¿no? Claro, esa es la información que se maneja. Se indicó que no existen antecedentes que hicieran presumir un riesgo sanitario para el resto de los tripulantes, por lo que se resolvió levantar la libre plática de la nave, es decir, la autorización que permite retomar las operaciones y continuar la navegación hacia el próximo puerto para esta embarcación. Así que, claro, había toda una preocupación sanitaria y es entendible, porque acá la verdad que nuestras autoridades sanitarias y las normativas sanitarias son muy, pero muy quisquillosas en ese sentido. Y la verdad es que una vez que se determinó, se detectó que podía tener alguna enfermedad contagiosa, se aisló rápidamente, se atendió, pero bueno, en las pocas horas este ciudadano vietnamita lamentablemente terminó falleciendo, ¿no? Increíble, ¿eh? De Vietnam, quizás cuánto pasó para que terminara falleciendo nuestro país. Increíble, increíble. Uno habla de esta información, pero atrás queda la familia, los que lo conocieron. Wow, sí, porque uno de repente habla tan pragmáticamente de algo, ah, sí, murió, pero ¿y atrás quién quedó? ¿La familia? ¿Conocía a alguien? ¿Qué lo motivó a subirse a este barco para trabajar en esta embarcación vietnamita, cruzando todo el Atlántico para llegar a nuestro país y que terminara de esta manera, ¿no? Increíble. Bueno, 4:46 p.m.

Hace 4 de la tarde con 55 minutos nosotros ya nos comenzamos a despedir agradeciéndoles la gentileza de esta este contacto, este encuentro que permanentemente está, ¿no? Lo único que les voy a recordar en esta oportunidad es el hecho de que mañana, tal como ya les comentaba, no hay clases, han sido suspendidas debido a este frente de mal tiempo. Esto lo confirmó a través de un comunicado que se envió por parte de del Ministerio de Educación. Así que se suspenden las clases mañana por todo lo que ha pasado con respecto a este frente de mal tiempo, ¿no? Así es, ya. Nos vamos. Un abrazo tremendo. Bendiciones, cuídense, nos vemos, no se moje mucho. Chao, chao, gracias.

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1: Son las 17 horas.
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1: Son las 17 horas con 30 minutos.
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1: Son las 18 horas con un minuto.
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1: Son las 18 horas con 34 minutos.
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1: Son las 19 horas con 2 minutos.
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1: Son las 19 horas con 34 minutos.
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1: Son las 20 horas.
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